se lavando, no, no. Oye, la patrulla.

0: gracias a todos.
1: Muchas gracias, buenas noches.
0: Nosotros ya nos vamos, con permiso, gracias.

miré las noticias que estaban diciendo que ya vienen las arenas del Sahara. Cada año, creo que cada año cruzan desde un

0: completo. Por ahí saluditos a mi yerno que anda con todo. Hoy también me dieron una buena sacudida en el restaurante. Ya me andaba tempranito en la mañana, bien calmadito, porque todos los flojos se levantan tarde. Ah, pero eso de las... ¿qué serán? De las... 9:30, 10 de la mañana, agárrate. No, hombre, así como está Pedrito ahorita, así estaba yo con todo un montón de tiquetes. Dice, una oreja acá.
1: Señor Romeo.
0: Una allá. Saludos a los editores, amá. Pues quién sabe dónde andarán, mija, están muy callados.
1: Estamos acá para ayudar.
0: Dice que ando trabajando todavía.
1: Difícil enfermedad que es la adicción sexual.
2: Vamos a comenzar.
0: Y bueno, pues aquí andamos con ustedes, ya saben. Dice, ella solo estaba en Facebook, la plataforma de la web aún no solo se transmite allá. Ok. Ya me lo acaba ayer, ¿no? Le falta nomás, a ver. Yo como soy bien chismosa, ¿verdad?
3: De
0: pache, pache, lleve, lleve. Tenemos por aquí, allá. ¿Cómo se llama el restaurante?

No, pues es que imagínense, no miro nada, no miro nada. Dice, mándanos una cena, dice, provecho, dice, ayuda también, ¿verdad?

¿Cómo se llama el restaurante? Dice, bailando, cocinando, a ver si no se me queman los huevos. Hoy los... Dios mío, saluditos a mi reina hermosa, hasta allá está su chamba. Por ahí miré que dijo que iba a andar trabajando, así es que saluditos para ella. Hasta su trabajación, ¿verdad? Y bueno, saludos a los que anden por ahí en sintonía escuchándonos. Ya saben que acá andamos un ratito echando relajo, echándoles un poquito de relajo, esperando que la pasen bien a gusto.

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1: Otra vez.
2: Ay, ay, ay, hoy nomás, mendigo desgraciado, ¿dónde andas? Ah, no, así nomás, ¿verdad?

0: para ver si ahora sí lo olvido. Aunque sabemos que no.
1: Fíjense que yo me imaginé que cuando me viniera para los United iba a trabajar de todo menos de cocinera, y ya ahí en el restaurante donde yo trabajo ya voy para 6 años, gracias a Dios.

Ay, el amor, el amor, el amor, el amor. Aquí seguimos con ustedes a través de la seductora y a través de la 99.9.

grupo Los Terrícolas surge en los años 70 en Caracas, Venezuela, bajo la dirección de su fundador, Johnny Hoyer. Después de su muerte, Nailed Beatriz, vocalista de la agrupación, decide comenzar una nueva etapa musical formando su propio camino. Es así como surge Nailed Beatriz y sus Terrícolas, grupo que tomó México como punta de lanza para colocarse en el gusto de la gente y así abrirse camino en Europa, Centroamérica y Sudamérica. Nailed Beatriz y sus Terrícolas tienen 4 producciones discográficas donde han incluido éxitos como Vivirás, Dos Cosas, Hoy Te Confieso, Luto en el Alma y muchos temas más. Actualmente promocionan ¿Qué te has creído tú?, canción inédita que se desprende de su más reciente material discográfico. Ellos son Nailed Beatriz y sus Terrícolas.

Hoy nomás, historia de amor. Vámonos a bailar con esta rica cumbia. Recuerda que estamos enlazados a través de La Seductora Radio y a través de la 99.9 Voces del Rancho, por aquí con su amiga Plebi, la jefita. Vámonos, sube.

A mí la cocina es mi pasión, jefita. A los 18 años llegué aquí y empecé a trabajar en cocina. Pues quiero decirle, mi querido yerno, que a mí no me gusta la cocina, trabajo por necesidad, por

0: bueno, a pesar de que a mí no me gusta la cocineada, fíjese que a mí siempre me chulean la comida ahí cuando estoy en el restaurante.
1: ¿Están siendo felices, niños? Pues ahorita con esta rola vamos a ser más felices todos.

De corazón, a mí me encanta la música romántica. Ay, ay, ay, me saca suspiros. Es que la música romántica siento como que es como las canciones de música romántica, es como definir lo que un sentimiento de una persona, lo que vive, lo que siente, lo que le hace sentir bonito, lo que le hace a lo mejor en el momento de que tienes algún mal amor. También hay música romántica que le canta al mal amor, ¿eh? Por eso en Radio La Seductora te hacemos bailar, te hacemos gozar, pero sobre todo, ¿sabes qué? Te hacemos suspirar. Hoy no más.

tenía muchas conversaciones en aquel tiempo y nos pasábamos horas y horas y horas platicando y escuchando música. Ese sí era, bueno, sigue siendo un muy buen amigo. Pero con una buena plática y una buena música se pasan las horas y ni cuenta.

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Dice por aquí mi yerno, aquí seguimos, esas son las buenas, jefita. Ah, bueno, es que como hay mucha gente que trabaja en la noche, yo pienso que pues les da sueño, ¿verdad? Pero pues como yo estoy en mi casita, a mí no me da nada de sueño, las disfruto bien a gusto.

0: Ay, esa como me gusta, como me gusta. Vámonos de nuevo, súbele.
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0: Es música, no sé de qué año es, fíjense nomás. Pero en mis tiempos yo ya la escuchaba. O sea que no está ni muy nueva ni muy viejita.
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0: Porque yo sí estoy un poquito viejita, pero no tanto. Todavía. Todavía bailo un cumbión bien loco. Todavía aguanto el zapateado, Digo, nada más para que vayan y digan. Levi, ya compórtate pues. Ya compórtate. Ya madura.

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Ay, ay, ay, vámonos con este temita a continuación. Hoy no más. Hoy no más que música, súbele. ¿Y quién me ha robado tu corazón?

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1: ¡Vámonos!

0: Y si no, pues nomás ya no me escuchan y ya. ¿Y qué tiene? Y si vieras cómo me duele que no tomaras en serio mis sentimientos. ¡Vámonos, súbele!
1: Mis sentimientos.
0: Esas están buenas para bailar las de cachetito. Para bailar las de cartón.

Si les estoy aburriendo con mis canciones, díganme, ¿eh? Porque yo, si me dicen que ya los aburrí, yo me voy. Me voy, pero acomodar más, porque ni crean que me van a hacer enojar. Ok, miren, por aquí estaba buscando la información que les quería compartir. Para los que les interesa la información sobre las cosas naturales, las cosas de la vida. Por aquí estaba checando, porque miren, como les estaba comentando yo hace un ratito, ¿verdad? Sobre las alergias y todo eso. En cada temporada del año, ya sea en otoño, invierno, verano y primavera, bueno, son las estaciones diferentes. Cuando va a ser el cambio de las estaciones, pues cambia el ambiente, ¿verdad?

89.9 Voces del Rancho, que nos andan por aquí escuchando a través de la radio. Dice por aquí, las arenas del Sahara pueden referirse literalmente a los mantos de arena del desierto, pero más comúnmente aluden al polvo del Sahara. Ya ven que les dije yo que es un polvo que viene de otro país. Dice, un fenómeno meteorológico donde millones de toneladas de diminutas partículas de arena viajan miles de kilómetros por el aire desde África hasta América. O sea que esas arenas vienen desde África. Dice, el fenómeno polvo del Sahara es una masa de aire muy caliente, seca y cargada de polvo fino que origina el desierto del Sahara. Y también dice por aquí, trayecto. Los vientos aliciosos transportan estas partículas a través del Océano Atlántico, cruzando sobre el Caribe, Centroamérica y llegando a Norteamérica.

o naranjos muy intensos. Dice, impacto en tu entorno. ¿Okay? Dice, por ejemplo, aquí dice el encontrarte en Río Hondo, por ejemplo, aquí donde yo estoy, dice, es una región que experimenta este fenómeno periódicamente, especialmente entre junio y agosto. O sea que es en el tiempo en el que podemos sentir todo lo que tiene que ver con las arenas del Sahara. Dice, en la salud, el material particulado puede irritar la piel, el tener como picazón. Dice, los ojos y las vías respiratorias. Se recomienda el uso de mascarillas para personas con asma o alergias severas durante los picos de mayor concentración. Dice por aquí, el clima es inible, la formación de nubes, lo que reduce las lluvias y disminuye la probabilidad de formación de huracanes. O sea que eso ayuda para que no se formen los huracanes. En el medio ambiente, ahí les va. Dice, aunque parezca molesto, este polvo es un fertilizante, como yo les dije hace ratito, es un fertilizante natural.

ayuda como fertilizante en las labores, en las tierras, en las, para las cosechas y todo eso. Dice, te ando oyendo, machula, yo sé, mija, yo sé. Dice, ya no estoy con demasiada alergia, yo sé, yo también así ando. De repente traigo mi garganta muy bien y de repente siento una resequedad bien fea que cualquier cosita que como me ahoga. ¿Verdad? Entonces, por eso yo quería, quería pasarles la información, porque eso es muy importante, porque no nada más aquí, por ejemplo, donde nosotros vivimos, eso viene y es como una, es como cuando viene una tormenta y pasa de hilo, entonces va dejando también, bueno, pues, enfermedades, y hay que cuidarnos, porque si no, nos lleva la calaca y no queremos irnos todavía, ¿verdad? Ay, Dios mío, ahora nos vamos a ir con este tema, ¿no? Peluches, ¿qué canciones me pediste, Peluches? Tú me escribes en ¿cómo se dice? Entre medias palabras y no te entiendo ni papas, ¿eh?

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1: Peluche, no me estés gritando porque te va a ir como en feria de rato.

me lo solicitó el peluche, es corajudo. No, si para hacer corajes no necesita mucho. Qué bárbaro, de veras. Vámonos con este temita y yo regreso. Súbele, enojón. Si no le pongo su música, me comienza a bombardear por el Messenger, por el WhatsApp, por el Instagram, por el TikTok, por el Snapchat, por el Facebook, por todos lados.

0: No crean que se me rayó el disco, volví a poner la canción. No se me rayó el disco. Todavía sirve mi cuchufleta, ¿ok? Oigan, por aquí tenemos una llamadita. A ver quién habla, quién se reporta, de dónde.
1: Hola, hola, buenas noches, señorita. Saludos para toda la audiencia.
0: ¿Cómo andamos?
1: Andamos con los pies.
0: ¿Y con las manos no?
1: ¿Y eso qué sería? ¿De carretilla o qué?
0: Como que ni al caso, ¿verdad?
1: ¿Cómo que van a andar con las manos?
0: Ya está, te puedes.
1: Como dicen en mi pueblo, cállate los ojos.
0: No,
1: vas a ver a una persona caminando con las manos.
0: No, hombre, Mario, ya me hiciste reír de él.
1: Bueno, es para hacerte la noche, pues.
0: Hasta después.
1: Lo escuché, anda con las manos, creo.
0: Hasta después reaccioné que sí. Bueno, ¿quién camina con las manos?
1: Ya, ya, ya, ya.
0: Ay, Dios mío.
1: Ay, Diosito, no.
0: No, hombre. Oye, Mario, estamos enlazados con la radio, la 99.9 Voces del Rancho. Por ahí te están escuchando también.
1: Pues saludos, saludos a las Voces del Rancho, saluditos. Desde aquí de Nueva York, Nueva Jersey. Y pues hasta acá arriba, hasta acá arriba.
0: Sí, por ahí el jefe de jefes de la 99.9, Pedro, anda escuchándonos. Así que saluditos para él hasta allá, hasta California.
1: Ah, pues saludos hasta California, hasta Canadá, hasta donde se llegue la señal.
0: ¿Y si no hay señal, qué?
1: Pues si no hay señal, se jodió, que ponga wifi.
0: No, hombre. Oye, Mario, ¿y qué te iba a decir? Pues también mándale saludos a los del chat, por ahí andan algunos escuchándonos.
1: Ah, pues saludos a los del chat. ¿Quién? ¿Chabelita? Ya no, o sí.
0: Ah, está dormida la Chabela ahorita.
1: Ay, es seguro tan temprano. No, hombre, por eso yo no me caso. Yo no te digo la soltería, porque a mí no me gusta dar ni cuenta a nadie.
0: Oílo, se me hace que lo que no quieres es soltar el billuyo, billete, maraja, no, mole.
1: Lo único
0: dólares.
1: Que le doy es a mi vecina.
0: Oílo, pero no dinero, ¿verdad?
1: Vecina, baja, que ya estoy solo.
0: No, hombre. Ay, no, qué bárbaro, de veras. Oye, Mario, ¿vas a crear alguna canción? ¿Algún temita?
1: Ah, sí, seguro.
0: Pero
1: ¿de cuál? Sí, como dicen. Como dicen en mi pueblo. ¿De cuál quiere?
0: ¿De cuál quiere usted, oiga?
1: ¿De cuál quiere usted, patroncito?
0: Pues mira, el otro día me pidió una canción y estoy segura que ni la escuchaste.
1: Ah, sí, trae tu carta, sí. Ah, es especial para ya sabes quién era.
0: Ah, ¿sí lo viste?
1: Ah, que ay, ay, ay, esa noche hasta qué cosa.
0: No, hagas de emoción, tampoco la hagas de emoción,
1: no,
0: tiene que ser algo creíble.
1: 30 cartas, pero hoy ponme la de ya ven, la de Lamberto Quintero.
0: ¿Lamberto Quintero lo siguió una camioneta?
1: Ah, de esa, no sé si era camioneta, pero era una guagua, dijeron los dominicanos por acá en Estados Unidos.
0: Y era el 28 de enero, ¿verdad?
1: Sí, parecía que era una, no sé si era una camioneta o era una Ford de las antiguas.
0: Te la voy a poner la canción con, hoy te voy a decir, pero me deja que aparezca aquí el nombre. ¿Dónde está? Apúrale tú. A ver. ¿No quieres?
1: ¿Qué?
0: ¿No quieres?
1: ¿No quiere? ¿No decía mi hijo cuando estaba chiquito y lo regañábamos, ¿no? Y decía, ¿ya no quieres?
0: ¿Y tú qué le decías? Yo sí quiero. Ah, sí, se la voy a poner con la energía norteña, ¿ok?
1: Sí, está bien, señorita Laura.
0: Señorita Laura, me dejó sin dinero. Necesito un carrito sandwichero.
1: Te voy a comprar un carrito sandwichero para que andes por allá por el valle, ¿no? ¿Vives en el valle?
0: ¿Ya te olvidó dónde vivo?
1: No me acuerdo, no, en San Benito.
0: San Benito, no, ya no vivo en San Benito.
1: ¿Ya no? ¿Ya no?
0: Ahora vivo en Río Hondo, Texas.
1: Ajá, pues Río Hondo, ay, pobre, no te vayas a hundir.
0: Imagínate, aquí vivo en Río Hondo y allá en mi rancho soy de Río Verde. puro río.
1: Ah, falta el río rojo, todo.
0: No, allá no quiero ir, gracias. Aquí me quedo mejor, aunque está hondo el río.
1: Saludos para tu hija, la estrellita.
0: La estrellita, ¿cuál estrellita?
1: Aunque, hola, peor tú, pues, sí. Ya te voy a mandar un costal de
0: la estrellita, la
1: Popeye para tu memoria.
0: Pero, ¿cuál estrellita tú?
1: La estrellita, la de Texas.
0: Ah, esa no es mi hija.
1: ¿Cómo no, tu hija?
0: No. La Chiquis era mi hija, la Polita era mi hija, pero Estrellita no.
1: Ay, Diosito, maldita droga.
0: Te están haciendo daño, Mario, ya no las tomes, ya no las utilices, ¿ok?
1: Ahora yo.
0: No, hombre, no te digo, pues. Ah, no.
1: Bueno, lo que hace el amor, lo que hace el amor es que se olvidan de todo.
0: Andas bien enamorado, seguro, ¿verdad?
1: De mí, sí.
0: Tú, andas bien enamorado.
1: Por eso digo, yo me veo en el espejo y me digo, ay, Mario.
0: Vanidoso.
1: Ay, Mario, si fueras, no sé qué te haría.
0: Tú ya vas directito al manicomio, no hay más.
1: Hola, hola.
0: No, hombre, está bueno, Mario, pues ya tengo aquí tu temita. Ahorita enseguida
1: pues,
0: esta temita estamos. Que viene lo dejo programado, ¿ok?
1: Buenas noches a todos y feliz fin de semana.
0: Igualmente, pórtate bien, que nada te cuesta.
1: Ya sabes que sí. Ya soy pues. Buena gente.
0: ¿Dormir?
1: Más cuando estoy dormido.
0: No más. Qué bárbaro. Está bueno, pues cuídate.
1: Bueno, hombre, saludos, pues.
0: Ándale, bye bye. Ahí está, ahí quedó por ahí la llamadita de Mario. Siempre les digo, si quieren echar una llamadita, nada más díganme. Les paso el número de teléfono y listo. Para que saluden por aquí a la banda, a los seductores y pues ahora también a los a los de la 99.9 FM Voces del Rancho también por aquí. Así es que ahí está pues la llamadita de Mario. Vámonos con este temita. Bueno, yo me voy a pasar a retirar porque ya cumplí con ustedes. Fíjense nomás. Voy a dejar un mix de cumbias por aquí para mi hija, para mi reina. Voy a dejar el temita de los Grace, Yo Te Voy a Amar. Voy a dejar el temita de La Energía Norteña. Y no sé qué canción más me faltaba. Pero bueno, pues que pasen una muy bonita noche. Gracias por no dejarme solita, por acompañarme, por estar aquí echando relajo conmigo. Gracias por allá, mi chico seductor, a mi chico gritón que anda por aquí, ¿verdad? Escuchándonos. Y bueno, pues que la sigan pasando bonito. Vámonos pues, que pasen buenas noches. Yo me despido de acá de de Voces del Rancho y por aquí dejo los últimos temitas acá en la seductora. Así es que cuídense mucho. Bendiciones y hasta.
2: Quiero primero que nada que le demos un fuerte aplauso porque hoy está cumpliendo 41 años de carrera. Don Carlos, ayer cumplió 41 años de carrera. Don Carlos Terganegra, y bueno, se dice muy fácil. Nosotros con 15 de repente andamos aventando el arpa. Imagínense con esa trayectoria. Que Dios lo bendiga, don Carlos, muchos años más. Así con salud, gracias. Que le siga conservando esa voz tan hermosa. Y muchas gracias por haber hecho todo lo que hicieron ustedes por la música norteña y siguen haciendo. Que gracias a ustedes andamos trabajando todas las nuevas generaciones de la música norteña. Y también para la Pini, mi compadre.
3: Gracias.
2: ¡Aló!

0: Gracias, gracias, mi amado. Gracias.
1: Un aplauso grande para despedir a don Carlos Sierra Negra. Que Dios le bendiga, gracias, y gracias, que le dé muchísimos años más de vida y que nos siga dando la oportunidad de conservar su amistad por siempre.
2: Gracias.
0: Gracias, sí, muchas gracias.

0: grupo Firme, viejo.
1: ¡Ay, chiquitita! ¡Ya no la quiero!
0: ¡Salud!
1: ¡Salud, viejo!
0: Dijo el enfermo.

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0: Para los amigos, los Navarrete, compadre. Para los jinetes por ahí, que no se agüiten, sigan divirtiéndose. Vamos a enviar también saludos para Alejandra, Cristina y Male, que por ahí andan divirtiéndose, se la pasándose lo mejor, compadre. ¿Qué tenemos por ahí?
1: Bien, avanzamos. Vamos a mandarles un tema que se llama Mundo y te quedas. Queremos dedicárselo allá a nuestros amigos, los esclavos. Musical, no se agüiten, primos, aquí estamos con nosotros. Al ratito siguen, no se les olvide, después de Armadillos. Nuevamente sigue Esclavos Musical para despedirse, porque no quedaron nada de a gusto, que no se despidieron bonito de la gente. Vamos a mandarles allá a toda la raza de la sierra, allá a Madeo, allá para el frío, para Mojideca, Filo de Caballo, Chichigualco, allá para mi raza de Chilpancingo, que no se me queda nunca, para la raza de Tisla, Chichigualco, Palmar. Avanzamos, Mundo, ahí te quedas.
2: Ok, vamos a mandar un saludo por ahí para el compa Félix, que nos acompaña por allá de Chichigualco. Un saludo, compadre. Vamos a mandar este tema, se llama Mundo, ahí te quedas, o el mal gastado, ahí como quieran llamarle.

Ok, vamos a dar un saludo también por ahí para el compa. Se nos olvidaba desde hace rato. Por ahí para la gente de por allá que nos acompaña de la Aurora. Un saludo de parte de los Armadillos de la Sierra, compadre.

Ok, vamos a mandar un saludo por ahí para los jinetes. Un saludo de veras muy especial acá de parte de los Armadillos de la Sierra. Que gracias a ellos y gracias por ahí. También vamos a mandar un saludo por ahí para el rancho Aguasarca, que nos hizo el favor de acompañarnos, compadre. Un saludo para todos ellos que nos están solicitando un tema que se llama La Muerte del Charrito, compadre. Para todos esos jinetes y para la gente que le gusta el jaripeo, se llama El Corrido del Charrito.

Ahí quedó la muerte del charrito. Gracias. Bien, por ahí nos están solicitando algunos temitas. Dice, allí no me vuelvo a enamorar, allá también la tragedia de Iguana.

0: Muchas gracias.
1: Bueno, yo quiero, antes que nada, darle las gracias a todos por acompañarnos esta noche y que sepan que este disco era un sueño para nosotros, que hoy, gracias a Dios, se nos está haciendo realidad. Rendir un gran homenaje a toda esa gente que nosotros sabemos que ha participado de manera muy directa para que la música norteña esté ya siendo reconocida a nivel mundial. Hablar de tantos artistas que esta noche, bueno, hay fotografías de todos ellos de momentos muy especiales. Algunos ya no están con nosotros, se nos adelantaron un poquito en el camino y los vamos a recordar también en este homenaje. Y a los que están aquí presentes, que Dios les dé mucha vida. Y muchas gracias por todo lo que han hecho por la música norteña y especialmente...

Muchas gracias. Ahí quedó de las grandes de Rancheritos del Topo Chico. Bueno, vamos a continuar con más artistas y con más música. Y esta noche es para mí un gran honor presentar a un gran acordeonista y una gran segunda voz. Con una trayectoria muy importante, empezó allá en 1973 con Don Luis y Julián. Anduvo en varias agrupaciones con Carlos y José. Y un buen día se juntó con Eduardo Lalo Mora, hicieron Los Invasores de Nuevo León, ya con 29 años de carrera. Y quiero pedir un fuerte aplauso para el señorón Javier Ríos. Vamos a cantarle una de las grandes de la música norteña, que creemos que todos la saben y queremos que la canten con nosotros.

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0: Muchas gracias, un aplauso para despedir a Don Lorenzo de Monteclaro.
1: Gracias.
2: Es un honor para Pesado compartir este escenario con uno de los grandes, grandes de la música norteña. Vamos a recibir con un aplauso, pero bien machina, señor Lupe Tijerina.
1: Gracias, Lupe.
0: Gracias, maestro.

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Ah, qué bueno están estas modelos, loco. Esta canción va para mi ex, güey. Algo que le compuse. Y pues a ver si ya se la voy a dedicar, a ver si deja de estar chingando con sus indirectas ahí. Échale, César. Vamos a enviársela, pues. Échale, César. Vámonos.

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0: échela, diga.
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0: esa clase de hoy?
1: Bastante bien. ¿Llevas mucho tiempo esperándome?
0: Un poco, pero te quiero mucho, mi amor.
1: Sí, pero por favor, apúrate que pueden vernos.
0: Bueno, pero ¿hasta cuándo vamos a seguir ocultando lo nuestro? 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

0: Muchas gracias, muy amables.
1: Un tema romántico, un tema que seguramente tú reconoces, un tema que habla de una promesa.

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0: compa Edwin, échese esta rolona conmigo.
1: Jálese, mi compañero.
0: Haz el camarón.
1: Pégale, pégale. 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